0: Muy buenas tardes a todos los auditores de Radio Impacto Chile. Acá estamos un nuevo día viernes junto a Sandra y Soledad. Acá estamos entonces esperando de que usted esté conectada, acompañándonos esta hora de programa, de conversación, de palabra del Señor, que tengamos un momento agradable en la presencia del Señor.
1: Por acá la hermana Sandra, le saludan en nombre del Señor. Ya, hoy es viernes, yo escribí ahí en el WhatsApp, es viernes. Hoy día ya es viernes, con la ayuda del Señor pudimos llegar a este día. Yo creo que todos esperamos el día viernes para poder que llegara al programa de Mujer de Fe y poder motivarnos. Yo creo que también hay hermanos, hermanas esperándonos en su casita para poder compartir esta conversación grata entre nosotras y poder llevar la alegría a su hogar. Llevar la alegría, llevar la fe, llevar el entusiasmo a su hogar, llevar una conversación grata, un mensaje y terminar el día así, llenito de bendiciones. Así que por acá le saluda a su hermana Sandra, darle las gracias también por permitirnos entrar a la intimidad de su hogar.
2: Por acá Soledad le saluda a todos los auditores de Radio Impacto Chile. Y que sea de gran bendición lo que podamos hablar con mi hermana, el mensaje, que lo puedan atesorar en su corazón y que sea de gran bendición para todos.
1: Así es, qué rico volvernos a encontrar. Yo me alegro de ver a mi hermana Soledad, a mi hermana Damari. También saludar aquí a este jovencito, jovenzote, a Emanuel, saludarlo, bendecirlo, ya es parte de Mujeres de Fe. Sí, también es parte él, sí que lo bendecimos grande, un hombre de fe, un hombre, lo desplazó ya, pero qué rico, porque son herencias hermosas que nosotros como padre le vamos dejando a nuestro hijo, y qué mejor herencia el que le trabaje al Señor, ¿cierto? Así que lo bendecimos grandemente. Todo trabajador es digno de su salario. Así que creemos fielmente que el Señor va a ir cumpliendo cada anhelo de su corazón mediante esté bajo la voluntad del Señor. Así que lo bendecimos. También saludar a cada auditor. Ahí vaya haciéndose presente. Yo sé que hay muchos que se conectan y escuchan mientras toman oncecita en familia, van llegando del día de su semana de trabajo, descansando. Uno cuando llega del trabajo el día viernes, uno tira los zapatos para allá, las chaquetas, las carteras, y lo único que quiere es ponerse cómodo para poder disfrutar el fin de semana en su hogar. Así que los bendecimos, y todo aquel también que venga en la carretera, que el Señor vaya cubriéndolo, que lo vaya protegiendo mediante va llegando a su casa, y lo que se están preparando para ir a su trabajo, que el Señor vaya con ellos. Colóquese ahí un audífono mientras se acerca a su jornada de trabajo y vaya deleitándose de este programa de conversación grata en mujeres. Vamos, hermana Soledad, usted puede. Sin miedo al éxito.
2: No, igual comparto lo que usted dice, todos vamos a recibir este mensaje, lo que Dios tiene preparado en esta hora junto a mi hermana. Así que prepárense para los oídos bien abiertos y para escuchar esta palabra hermosa que Dios nos tiene preparada.
1: Sí, ahí clámele al Señor, ahí mediante usted esté en su casa, pídale al Señor que abra sus oídos espirituales, que active todo lo que tenga que activar en usted para poder que se haga parte de esta conversación. Siempre hay algo que entregar, siempre hay algo que conversar, siempre hay vivencia del día a día que uno puede compartir con su compañera o aquí. Nosotros con ustedes y poder sacarte del día a día. Esta es una conversación que te saca de tu estrés del día a día. Se lo hacemos grato, comentamos nuestras vivencias, nos reímos, contamos situaciones que nos suceden durante el día. Y eso es maravilloso. Es maravilloso. Yo creo que ustedes estaban ansiosas, ¿cierto?, de poder juntarnos este día y poder compartir esto tan maravilloso que el mensaje del Señor.
0: Así es verdad, sí. Yo ya súper larga la semana.
1: Ya.
0: Encontré muy larga la semana porque el día lunes no pude estar en el programa de Matinal Extendido. Después no pude estar tampoco en la tarde conjunto a ustedes en el programa de matrimonio.
1: Ah, sí.
0: Claro.
1: Sí.
0: Estuve muy ocupadita esta semana, estuve muy afanada.
1: Estuvo como Marta.
0: Sí, sí. Así que no pude, entonces igual para mí se encontró muy largo estos días, muy largo. No lleva la hora que llegara el día viernes.
1: Sí.
0: Y uno dice así, pero después cuando ya llega el día viernes, ¡oh! Los nervios,
1: ¿cierto? Se apoderan.
0: Los nervios se apoderan. Sí,
2: de verdad que sí.
0: Sí, es verdad.
2: Bueno, yo pienso que si dejáramos de tener nervios, sería como una cosa distinta, como todo relajado. Yo pienso que es como importante tener un poquito de nervios.
1: Esos nervios, sí. ¿Cierto? Sí. Yo creo que...
2: Pero a medida que vamos conversando, vamos analizando, analizando la palabra, vamos como relajándolos después, ya estamos como, después ya nos hallamos como terminar, queremos seguir conversando.
0: Claro, eso pasa. Así que queremos saludar a todos los auditores, ¿cierto?, que siempre están conectados, saludar a la hermana Digna, saludar a Angélica,
1: a Leslie.
0: Sí,
2: a su mamá, hermana Sandra.
1: A Carter, sí. Mi mamá, fascinada.
2: Sí,
1: le contaba a Damari, me decía, me trajo muchos recuerdos. Yo le dije, ¿por qué, mamá? Porque se parece a una, no sé si es prima hermana o hermana de mi mamá, que me dijo, me trae muchos recuerdos, aparte que tiene algo rico. Y mi mami es muy de, ¿cómo podría decir? De percibir la energía,
2: sí,
1: por darle, por decirle,
2: sí,
1: algo así,
2: son como más sensibles,
1: sí, son sensibles, sí, a eso. Y me decía, fue como quererla abrazar.
2: Sí. Contarle a los auditores que yo no la conocía, porque ella mandaba saludos y todo, no la conocía, pero tuve el agrado de conocerla y un amor de persona, también me transmitió lo mismo.
1: Sí,
2: así que,
1: mi viejita.
2: Cariños para ella.
1: Muchas gracias. Saludar también a nuestro auditor pequeñito, a Pedrito. También ahí mandarle un fuerte abrazo a Pedrito, un abrazo llenito de bendiciones, a la mamá igual, a Camila, mandarle un fuerte abrazo. Quiero saludar también a Raúl, a Juanita, a la mamá de Juanita, que ahora están trabajando ahí en Bendito Sushi, en Talcahuano. Mandarle un fuerte abrazo, que el Señor hoy día los bendiga, los sorprenda con esas ventas, que el Señor ahí sea con ellos. Así que...
0: Así es. Vienen llegando unos saluditos.
1: Qué rico. Nos estamos sintiendo acompañadas ya, ¿cierto?
0: Sí, sí. Ay, también quiero saludar a Ingrid Olivera, que la puede conocer.
1: Ya, sí.
0: Sí, pues, en la publicación que tenía usted de su emprendimiento que tiene.
1: Pago Confecciones.
0: ¿Sí? Ah, dije yo, ella, mi hermana Ingrid, así que ya la conocí.
1: Sí.
0: Contenta por conocerla. Ahora sé con quién hablamos.
1: Sí,
0: porque
1: pues
0: igual... Es bueno conocer a la persona, saber con quién está hablando, porque hablábamos por el chat solamente, sí, pero no la conocíamos.
2: Oh, así eso que... no nos conoce nadie.
1: Santa Isabel nomás nos conoce.
0: Vienen llegando saluditos, vamos a empezar a leerlo al tiro. Francisco Carvajal dice, buenas tardes a las hermanas de fe, aquí esperando el programa. Saludo a mi amada Soledad.
2: Ay, qué lindo.
0: Escuchando con mis hijos... Más otro hijo que está con nosotros. Dios es bueno. Está aumentando la familia.
1: Sí, está aumentando. Eso es bueno,
0: sí,
1: ¿eh?
0: Es bueno, sí.
2: Eso es bueno, sí. Pero ha sido una buena experiencia con él, porque se ha adaptado a la familia, nosotros con él, un amor de niño.
1: Él es el pololo de su hija.
2: Sí,
1: qué bueno. Y que esté escuchando el programa, eso también es una buena señal. Sí, es una buena señal de que ustedes puedan arrastrarlo a Cristo, que es lo que lo ideal en lo que nosotros queremos como madre.
2: Sí.
1: Que nuestros hijos se puedan unir en yugos Iguales. Allá, yo me tira salvavidas, Emanuel. Sí.
2: Como hemos aprendido igual a través del tiempo, Dios tiene los tiempos para cada uno. Así que ahí se va a integrar a la familia, así que ahí vamos a ver cómo
1: se va dando todo. Lo bendecimos grandemente.
0: Así es, sí. Víctor, hola, ¿cómo están mis hermanas? Un viernes más compartiendo la palabra de Dios. Amén, así es.
1: Amén. Saludamos al hermano Víctor. Lo saludamos, lo bendecimos, lo extrañamos en el matinal del día lunes.
0: El día lunes. No, el día martes. El miércoles.
1: Sí, el día miércoles lo extrañamos. Ahí nosotros nos apoderamos, decíamos en la mañana, nos tocó con el segundo jefe, Emanuel. Y le decíamos a Emanuel, cuando sale el gato, los ratones hacen fiesta, así que hoy día nos apoderamos del matinal con mi esposo. ¡Ay, qué manera de desordenarnos! Yo dije, nos van a pasar la lima después.
0: Muy bonito ese programa, si nosotros íbamos camino a Concepción, pero lo íbamos escuchando.
1: Sí.
0: Íbamos atenta ahí a la radio. Sí. Dice, Sergio Ayala, dice, un saludo a Radio Impacto y a Mujeres de Fe. Dice, Dios la bendiga mucho en el programa de hoy, y en especial a mi amada esposa, que la amo mucho, te amo corazón.
1: Ay, qué linda. Qué linda. Puros corazones coreanos. Sí.
0: Víctor dice, saludo a mi hermano Francisco.
1: Sí.
0: Ahí saludando al hermano Francisco, hay unos con otros saludándose, sí, en el chat de la radio. Bueno, eso también.
1: Eso es bueno, es bueno.
0: Carter dice, en esta hora saludo a mis queridas hermanas en la fe. Mandarle un gran abracito a cada una, que Dios las bendiga, aquí con mi Fer y mi hermano Lucho.
1: Lu le decimos Luis, nosotros.
0: Ajá, escuchándola.
1: Sí, sí, yo, ¿me puedo tomar él? Sí. Quiero mandarle un saludo a Lu, a mi tío. Mandarle un fuerte abrazo, que el Señor te bendiga grandemente, nanito. Agradecerle a él, agradecerle por todo lo que hace por mi madre. Igual, uno tiene que honrar a las personas en vida. Okay. Y sin duda, uno tiene su... Todos tenemos nuestro carácter, pero él es muy cariñoso, es muy atento con mi mamá, así que te bendigo grandemente. Es como cuando uno honra a su madre, porque mi mamá viene siendo como su mamá. Entonces, y esta palabra va para ti igual, nanito. Todo aquel que honra a su madre tiene largura de vida, y en la vida le va bien. Así que declaramos esa palabra en tu vida por estar honrando a tu hermana madre. Y saludar a Fernanda igual, un fuerte abrazo a Fernandita. También que el Señor la bendiga, que él vaya tomando dominio de su crecimiento, de todo. A Maggi igual. A Maggi también le mando un fuerte, a María, a mi otra hermana, claro, que casi nunca nombro a María. Sí. Siempre nombro a mi mamá, a la Fer y todo. Así que le mando un saludo a mis hermanas, a Maggi, a María, a mis sobrinos. Que el Señor los bendiga grandemente.
0: Amén, así es. Dice Víctor, también al hermano Toño y a todos los hombres de fe que estamos escuchando hoy.
1: Sí, hay harto hombres de fe, sí, escuchando. Sí.
0: Es buena. Deberían hacer un programa de hombres.
1: Hombres de fe.
0: ¿Cierto?
1: Sí, también. Sí,
2: sería súper
0: bien. ¿Cierto? Sí. Así como nosotros, valientes aquí.
1: Sí, los pelamos a ellos. Ah, le damos duro para el frío.
2: Pero como hay mujeres valientes también.
1: Sí.
2: También hay hombres que...
1: Claro. Sí, hay hombres que se levantan guerreros en este tiempo.
0: Ya, se armó. Vamos a pedirle al director que haga un programa de hombres. Hombres de fe.
1: ¿Cierto? Sí, de todas maneras. Yo creo que el primero que va a saltar de alegría es el Jazz, el Toño, porque el Toño le encanta, se tomó así con todo el trabajarle al Señor, y eso me alegra mucho.
0: Eso es bueno. Sí, miren, llega un saludo también del pastor Eliazar Núñez. Dice, muchas bendiciones, mis hermanas mujeres de fe. Bendiciones también para él, para usted, pastor. Bendiciones, gracias por estar también conectado en la radio. Gracias también, quiero darle de parte de mi esposo, del director de la radio, también porque el otro día pudimos compartir un hermoso culto donde fuimos invitados, y hay algo que llamó la atención. Lo voy a decir acá. Uh-huh. en los micrófonos. Hay algo que llamó la atención, que a mi esposo sobre todo le llamó mucho la atención, el que él nos haya nombrado como radio cuando estaban agradeciendo a todas las congregaciones que fueron invitadas a ese evento, y también nombra Radio Impacto.
1: Lo hizo partícipe de la bendición.
0: Claro, entonces él dice que lo sorprendió. Y bueno, y así el Señor nos sorprende.
1: Así es, así
0: nos sorprende.
1: Es.
0: Y por eso también quería comentarle de que él quedó sorprendido porque nos haya nombrado como radio.
1: Sí.
0: Así que eso igual es valorable. Se lo digo para que sepa que nos sorprendió. Dios siga guardando, como le decía en la oración que le hacían por él, que le guardara su corazón.
1: Su corazón, la humildad de su corazón.
0: La humildad de su corazón.
1: Sí.
0: Es una persona muy, muy sencilla y tiene mucho amor en su corazón.
1: Muy de
0: piel. Parte de Dios.
1: Sí.
2: Tiene un gran corazón.
1: Un gran corazón.
2: Sin duda que tiene un gran corazón.
0: Así
1: un
0: es.
1: Corazón de hijo.
2: Sí.
1: Eso es maravilloso cuando se tiene un corazón de hijo.
2: Sí, y además que él es humilde. Entonces, él refleja, yo pienso, lo que Dios es.
1: Exactamente.
2: Lo que todo cristiano debe ser.
1: Debería ser así.
2: Debería ser así, que todos tienen que transmitir eso, humildad.
1: Humildad. ¿Sabes de que mi mamá igual decía lo mismo? Porque estábamos nosotros conversando con él y en un momento yo le dije, ya lo vamos a dejar, le dije yo, porque como la gente se acercaba, lo necesitaban. Y dijo, no, ellos pueden esperar. Y mi mamá dijo... Me sentí como importante, dijo mi mamá, porque otro pastor dice, ya los voy a dejar aquí porque tengo que seguir atendiendo más gente, pero él se tomó su tiempo con cada persona, y eso habla muy bien de él, muy bien de él. Y lo otro, a Huguito, decirle, tú comentabas aquí, Damari, de que Huguito decía de que él se había sentido muy bien cuando lo nombró, pero déjame decirte que el Señor honra a quien lo honra. El Señor siempre va a honrar a un hijo que lo honra a él. Y nada es por casualidad. Si en ese momento el pastor Eliazar lo honró, es porque es Dios mismo. Porque así como él lo honra aquí en la radio, a pesar de su cansancio, de su tristeza que a veces anda trayendo, porque todos pasamos dificultades durante el día, y aún así él se esfuerza para tomarse el matinal, para poder acompañar en lo que siguen los programas. Entonces Dios honra a quien lo honra él.
0: Así es, amén. Dice Sergio Ayala, acá con el hijo Justin.
1: Con mi Justin.
0: Está escuchando con Justin. Te saludamos a Justin también.
1: Sí, que el Señor te bendiga grandemente, sí, hijo mío. Te amo con todo mi corazón, hijo, y creo fielmente que el Señor, es el tiempo donde el Señor está apresurando los pasos, está apresurando todo para poder que sus hijos empiecen a buscar del Señor. Sí, que te bendigo y sé que el Señor va a cumplir cada propósito en tu vida, hijo mío.
0: Amén, así es. El pastor Eliazar dice, me anoto para el programa Hombre de Fe.
1: Anotado aquí, yo tengo un cuaderno donde estoy anotando todos los hombres que ahí empiecen a colocar, todos los que se quieren anotar para Hombre de Fe, y así muy listado, ¿no va, cierto?
0: Sergio Ayala dice, sí.
1: Ya van dos.
0: Y Francisco Carvajal dice, hola. Dice, Dios tiene el tiempo y el día y la hora para tener un espacio con los hombres de fe. Amén. Dios es bueno.
1: Sí, hermano Francisco. El Señor tiene 5 o 7 días en la semana predestinados para hombre de fe. Está en que lo elija nomás.
2: Sí.
1: Están a su disposición, ¿cierto?
2: Sí,
1: sí. Sí, hay varios días que están ahí pendientes como para poder que se tomen ese programa. Este espacio, sí. Los hombres valientes. Ya hay 3 anotados.
0: Sí. Claro.
1: Sí.
2: No, ya se sumará más.
1: Se hizo.
0: Sí, qué maravilloso.
1: Qué lindo.
0: Bueno,
1: sí.
0: Dios lo está haciendo.
1: Exactamente, Dios va colocando hombres agradecidos. Después irá a colocar jóvenes agradecidos, niños agradecidos, sí. De todo. Si el Señor va a ir agregando.
2: Teniendo también un corazón dispuesto.
1: Exactamente.
0: Así es. Viene llegando un saludito de Margarita, pero es un audio, así que lo vamos a escuchar.
1: De Margarita.
0: Así
1: ya.
0: Es.
3: Hola, hola, buenas noches. Les mando un cariñoso saludo. Estoy viajando desde Raqui, Arauco, hacia Pichi Arauco, que está entre Curanilagua y Los Ríos. Me detuve un poquito para enviarles un fuerte abrazo con mucho ánimo para ustedes, con deseando las mejores bendiciones en Cristo y que sigan ahí como siempre, pues, llegando a muchas personas, dándoles una palabra de aliento, una palabra de fe en Cristo. Así que les mando un fuerte abrazo y bendecidas cada una.
0: Amén. Oh, qué lindo saludo. Sí. Una mujer valiente que se atrevió a mandar un saludo en audio.
1: Qué maravilloso, que el Señor la bendiga grandemente, mi hermana Margarita. Que el Señor la proteja en la carretera, que mande sus ángeles, sus querubines, a todo lo que el Señor mande ahí a acampar alrededor de suyo, de su vehículo, y que sin duda que él tome el control del volante, que usted solo sea su acompañante ahí. Sí, que no va sola. No va sola, va con Cristo ahí en nuestro Señor, ahí al ladito suyo, y creo fielmente que la protección de Dios va con usted.
0: Ay, maravilloso, me sorprendió, maravilloso, ¿cierto? Sí. ¿Cómo sorprende el Señor? Con un saludo en vivo ahí.
1: Sí, sí, sí, que si tú...
0: Mira, Margarita, ella es esposa de Oscar, el que estuvo acá unos días ayudando en el taller, ya. Sí, a la construcción. Sí, ella es la esposa. Saludar a Oscar también, a su esposo, bendecirlo. Bueno, a su casa, a su familia, y a Joel, a su hijo. Uh-huh. Es un joven, me parece que tiene 18 años, un joven, ellos tres conforman el hogar. Aparte que tiene dos hijas ya, pero son independientes, sí. Dos hijas más, pero es a su hogar, bendecir a su hogar. Bendecirlo a cada uno. Y gracias por escuchar, por hacerse partícipe de esta bendición.
1: Amén.
0: También quiero saludar, a ver, dice acá, Víctor dice, estamos listos.
1: Están listos.
0: Está listo, se armó el programa ya. Sí, así que no hay vuelta atrás.
1: Sí. No hay vuelta atrás. Está escrito.
0: Sí. Así está escrito.
1: El Señor ya pasó, va a comenzar a pasar lista nomás.
0: Así es. Sí. El
2: Señor tiene que seguir presente nomás.
1: Exactamente.
0: Así es. El Señor, como dice hermano Francisco, los tiempos son de Dios. Él tiene todo preparado. Nosotros solamente tenemos que disponerlo en las manos de Él para que todo se haga conforme a su voluntad. Dice acá mi hermana Ingrid, dice, mira. Buenas noches, mis mujeres de fe. Dice, Dios les bendiga enormemente y sea moviéndose ahí en la radio para proyectar a cada auditor su maravillosa presencia. Saludos, mi hermana Damaris. Me alegra mucho escucharla. Dice, yo aquí las estoy escuchando mientras tejo. Y aparece una arañita.
1: Sí.
0: Unos trabajos preciosos. Precioso. Yo estuve viendo así en su Facebook. Estuve viendo unas boinas.
1: Las boinas, bufandas, bufandas, gorro. No tiene el muy lindo trabajo, hecho con mucho amor.
2: Ah, creo que usted, hermana, sí. Sandra, subió un...
1: Sí, subí varios.
2: Sí, los vi yo.
1: Sí, ahí sí, compártanlo, ahí sí, le invito a que compartan su trabajo.
2: Muy lindo su trabajo, lo vi yo,
0: las
2: boinas.
0: Vamos a compartir en las redes sociales, sí. Andrea, hola, buenas noches a las mujeres de fe. Esperando que sea un programa muy bendecido para todos. Esperamos escuchar pronto noticias del próximo programa Hombres de Fe.
1: Damos un aplauso ahí para el programa que ya se está, pero formando, claro. Con todo, con la ayuda del Señor.
0: Así es, sí. Amén. Dice Slomi y tía Anita.
1: Ellas son de Cerro Alto. Cerro Alto.
0: Dice, feliz de escucharlas. Muchas bendiciones y que Dios les bendiga su programa. Escuchándolas mientras tomamos oncecita. Muchos cariños.
1: Oh, yo me quiero detener acá, saludar a la tía Ana, a Slomish, a su otra hija igual, a su nietecito, bendecirlo grandemente, al esposo de la tía Ana igual, Gillo, yo creo que Gillo tiene que ser como un apodo. mandarle un fuerte abrazo de acá de Radio Impacto y también de la familia Moreno Ayala. Mandarle un fuerte abrazo. Qué rico escucharla, o sea, qué rico ver que ahí estén conectadas y esperando que sea de mucha bendición este programa para ustedes y que el Señor bendiga, pero grandemente, esa oncecita y ese hogar. Sí, que el Señor la rodee de paz, de tranquilidad y de armonía.
0: Así es, y bendecir a Leslie, no sé si la saludé o no, pero igual lo voy a volver a saludar.
1: Sí.
0: A Leslie, que acá me dice que ella está haciendo sus quehaceres del hogar, escuchando, dice que está acá, estamos juntos, Mujeres de Fe.
1: Ay, qué linda, sí, qué linda.
0: Bendecirla a ella, bendecir a su esposo, a su hijo, y gracias por esa fidelidad de estar escuchando la radio, que más que escucharnos a nosotros, estar escuchando la voz del Señor.
1: Así es.
0: Porque nosotros solamente somos un canal de bendición, un puente que Dios use conforme su voluntad.
1: Para hacerle más grato su oncecita, para hacerle más grata la tarde y también mostrarle de que Cristo vive, Cristo está vivo, el Señor está pendiente de tu vida, sobre todo en este tiempo. El Señor quiere rodear tu hogar de amor, de alegría, de palabra. Quiero saludar también a la tía Norma, que ella le cuesta, porque como ella claro, le cuesta más ella poder mandar mensajito, pero ella siempre está con su cuaderno y su lápiz anotando todo lo que es mensaje. Saludar a Marcelita. Marcelita trabaja en el aule en Adidas, creo, y ella le ha compartido el link a todas sus compañeras de trabajo.
0: Ay,
1: siempre están escuchando ahí en el programa y el matinal de la mañana igual. Así que le mando un fuerte abrazo a Marcelita, a sus compañeras, un fuerte abrazo llenito de bendiciones a Alex igual y a su polola. Le mandamos un fuerte, creo que tiene otro hermano más, Marcelita, que no sé el nombre, él es faenero, así que a la distancia igual le mandamos un fuerte abrazo. También, perdón, Damari, pero también mandarle un saludo a Juan Carlos, al compañero de mi esposo, a su esposa igual, ellos son también hermandad en Cristo, así que le mando un fuerte abrazo y recordarle igual que hay una invitación pendiente para el matrimonio. Sí, estaban un poquitito delicados de salud y no han coincidido con las bajadas con el Toño, pero ahí está pendiente también esa invitación a que ellos puedan venir a contar su testimonio y lo que el Señor ha hecho en su vida.
0: Así es, y yo quiero saludar a... se me perdió aquí, iba a mandar un link a una persona.
1: ¿Ya?
0: Quiero saludar a Claudia, que hoy día le entregué unas tarjetitas, le dejé en su local comercial, que le estaba preguntando cuál era el nombre de su local para hacerle propaganda, pero
1: sí,
0: sí, no me respondió, así que la saludo a ella, que queda ahí en calle Alveal, al lado del gimnasio.
1: Quería
0: saludarla a ella, también bendecirla. Me dijo que iba a estar escuchando.
1: Qué rico, le mandamos un fuerte abrazo y decirle que el Señor siga bendiciendo esas manos maravillosas que hace cositas, pero tan ricas. Así que aquí ya, hermana Soledad, ¿a quién le quiere mandar saludo a usted?
2: ¿Mandar saludos?
1: La veo tan concentrada.
2: Saludo en especial a mi familia, a quien nos pueda estar escuchando, aunque no tengamos ningún parentesco, pero igual saludo a todos los que auditores de Radio Impacto Chile, que esta radio ha sido de gran bendición para muchas familias. Y a la iglesia a la que hablábamos del culto unido que se hizo el domingo, no,
1: el sábado.
2: El sábado pasado. Y a la que yo pertenezco, mi familia, en donde he tenido una experiencia muy linda, mi familia, mis hijos, en la iglesia de Cristo, Casa sobre la Roca. Y nuestro pastor es Eleazar Núñez, quien nos saluda siempre y nos está escuchando en este momento. Saludo para todo el ministerio y a los hermanos también, que son un amor. Es como una familia, es como tener una familia numerosa, porque son todos cariñosos y atentos y entre todos se respetan y un respeto mutuo.
1: Eso es bueno, sí, encontró su lugar.
2: Sí.
1: Dice que el Señor a todos nos tiene predestinado un lugar, sí, un lugar donde uno se pueda sentir cómodo, se pueda sentir amado. Yo creo que por eso hay diversiones de letreros, de congregaciones, sí, porque para todo hay para las personas que son más tradicionales, sí, para los jóvenes en el tiempo actual, sí, hay diferentes congregaciones por lo mismo, porque yo creo que en este tiempo Dios a todos nos tiene preparado un lugar. Está la radio, sí, que es la iglesia en el aire, sí, para aquel que a lo mejor trabaja y no puede llegar a una congregación. Sí. Pero ¿cómo no estar agradecido del Señor? Que el Señor no se ha olvidado ni siquiera de aquel que a lo mejor está en cama postrado, sí, y que no puede llegar a una congregación, tiene la radio online.
2: Es que lo que pasa es que Dios está en todas partes y nosotros somos la iglesia. Claro. Nosotros somos la iglesia. Entonces no es que tenga como un letrero, sino que uno solamente tiene que buscarlo.
1: Así es.
2: Humillarse y cuando hay un problema y decir ya no puedo más. Y Él empieza a orar en nosotros y empieza a batallar con todas las batallas que tenemos.
1: Claro. Es maravilloso.
4: Así es. Como decía, nosotros estamos acostumbrados a la iglesia, que es el lugar, llama, sí, la iglesia, pero la iglesia somos cada somos uno. Sí. Esos son locales de congregación, donde, sí, se congregan las personas. Pero iglesia somos cada uno, y cada, sí, uno hacemos iglesia.
2: El cuerpo de Cristo.
4: Sí. Así hacemos. Es. Así es. Me dice Claudia que el local se llama M.I.A.
1: M.I.A.
4: Sí. El local de calle Alveal 934.
1: Sí, que si quieres, sí, comer unas ricas chaparritas. Sí, que el son es roto.
2: ¿Pero qué es lo que vende allá? ¿Qué,
1: maravilloso.
4: ¿Qué? Vende todo lo que es masa.
1: Todo, es una masandería.
2: Ay,
1: sí,
2: ay, ay.
1: Sí. Ah, sí, y hace muchas cosas riquísimas, riquísimas, riquísimas, muy recomendables, 100% así recomendable.
4: Así que ahí está el saludo, ¿cierto? Para la hermana Claudia, nuestra, claro, nueva auditora. Ahorita.
1: Así que le damos la bienvenida, le damos la bienvenida de parte del Señor.
4: Claro. Y le dejamos una tarjetita también para que ella pudiera también bendecir a otra persona, ¿cierto? Que el Señor le coloque ahí en el corazón a quien entregar esa tarjeta,
1: exacto,
4: para que él pueda llegar también
1: a... Eso es muy bueno, es muy bueno, porque nos falta quien vaya a comprar un negocio y dice, ¿y esto? Y ella le dice, ¿sabes que me lo dejaron? Pero si te quieres llevar una, llévatela. Entonces eso también es una, sí, manera de evangelizar. Quiero saludar igual a Nicole y a Héctor. Sí, a los hijos de Damari. Quiero mandarle un fuerte abrazo, bendecirlo grandemente y también recomendar su negocio. Sí. Que si no alcanza a llegar allá, tiene acá en Llovilo...
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2: Qué mejor, mira, te estamos dando todas las...
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2: Sí, qué mejores datos.
4: Hemos dado los avisos de los hermanos. Sí. Qué importante bendecirse unos con otros.
1: Así es.
4: Acá no estamos pidiendo dinero ni nada, ni mucho menos, solamente estamos nombrándolo para ayudarlo, ¿cierto?
1: Exactamente.
4: Ayudarlo, sí, a que también sean parte de la radio,
1: sí,
4: de esta manera, bendiciéndonos unos con otros. así como el Señor nos manda. Aquí no hay dinero de por medio, nada. Lo dejo bien recalcado, porque sí, algunas personas pueden decir, son los comerciantes.
1: Puede ser afanes de lucro.
4: Claro, no, sí. Acá no. No,
1: lo único que te pedimos es que cuando vayas a comprar a los locales que nosotros te hemos dado el dato, llegues y digas, ¿sabes que escuché en Radio Impacto Chile el dato y vengo a ver qué tan cierto? Y ahí tú lo recibas con mucho agrado, lo atienda ahí, muy amorosa, para poder que esa persona también se vaya con una alegría en su corazón.
4: Claro, no, y es importante porque así sabemos nosotros que... se está escuchando la radio, que se está expandiendo, ¿cierto? Esta emisora online. Llegaron otros saluditos. Francisco dice, un saludo a mi amigo Víctor Hugo y a su hijo Emanuel. Amén.
1: Amén.
4: Itiel, oh, se alegra mi corazón de ver este mensaje. Dice, Itiel, hola, buenas noches. Quisiera mandarle un saludo a mi mamita y a mi mami. Que Dios los bendiga. Ya queda poquito para vernos. Escuchando la radio y esperando que pase la hora para poder llegar a casita. Ella es mi sobrina Itiel, que está en Iquique. Anda trabajando todavía, por lo que dice, de que está esperando que pase la hora para salir de su turno. Me alegra de ver su mensaje, de saber que estamos conectadas.
1: Exactamente, sí.
4: También un saludo para ella, bendecirla, que Dios la guarde, la cuide, porque su trabajo es bien complicado. Sabemos que igual a ella ahora, este último tiempo, estos días, le ha salido harto trabajo con el tema de las inundaciones de aquí, que las lluvias, los vientos. Me decía el otro día, que me decía, porque yo soy la mami.
1: Yo soy la mami.
4: La mamita de Andrés, yo soy la mami. Decía de que estaba cansada tanto de sacar barro.
1: Pobrecito.
4: Sí, ahí andaba, así que... ya está contando los días, dice, para venir, porque en octubre
1: ya
4: dice que va a venir a vernos.
1: Así que
4: la tendremos por estos lados, si Dios quiere.
1: Que el Señor la cuide, que renueve su fuerza durante la noche, durante su descanso, que el Señor renueve su fuerza para que mañana ella se levante con toda la energía, porque es muy maravilloso igual el trabajo que hace, independiente que sea agotador, trabajar para su prójimo,
2: reconforta el alma.
4: Así es. Sí. Chicas,
1: avanzado la hora, pero súper rápido.
4: Y ni siquiera hemos hecho una pausa comercial.
1: Comercialísimo.
4: Mucho comercial. Una pausa musical.
1: Musical.
4: Sí. Sí, nos vamos a ir entonces una alabanza para ya volver con la palabra que el Señor nos trae el día de hoy.
1: Amén. Así que no se desconecten ahí. Preparen su cafecito.
4: Porque ahora viene lo mejor.
1: Lo mejor.
4: Palabra del Señor. Vamos a alimentar nuestro espíritu.
1: Sí. Así que no te desconectes.

0: hermosa alabanza.
1: Sí.
0: El hermano Sergio dice, qué linda alabanza.
1: Esa es su alabanza.
0: Ah, de veras.
1: Esa es su alabanza, sí. Esa alabanza, cada vez que él escucha esa alabanza, el Señor le trae a memoria de dónde él lo sacó, el milagro que hizo en su vida. Así que es maravilloso, es una canción, una alabanza que lo marcó mucho en lo que Dios hizo en su vida, de dónde lo sacó. Así que lindo.
0: Linda alabanza.
1: Sí.
0: Andrea dice, falta Fifel Creaciones. Oh, sí. Se me olvidaba. Fifel Creaciones. Ella la puede encontrar en

0: pañalera, algo así, y mudador y todo eso para los bebés.
1: Ahí que se metan a la página,
0: claro,
1: para poder que vayan ahí revisando todo lo que ella tiene como para compartir y si pueden cooperar ahí, por último compartir el enlace.
0: Sí, así es. Y también quiero bendecir, saludar a Andrés Romero y esposa. A saludarlos a ellos dos, que ellos siempre están conectados también, son los nuevos hermanos, amigos, que Andrés vino ese día con Guillermo al programa de Nicole.
1: Ah, ya el jovencito.
0: Los jóvenes que vinieron acá, ¿cierto?, a contar su testimonio, vinieron a visitarnos. Quiero saludarlo a... bendecir a Guillermo y a Andrés Romero y su esposa. Su esposa también, ¿no? Ella nos prometió una visita, pero iba a prepararse,
1: está pendiente.
0: Saludarla a ella, bendecirlo. Y también recordarle del evento que va a ser el día 29 de agosto. El 29 de agosto hay un evento en el anfiteatro de Camilo Lavarría.
1: Sí.
0: Así es. Estos jóvenes, ¿cierto? Dios puso su corazón de hacer este evento. Porque Dios tiene preparado algo grande, grande, claro, va a derramar de su presencia y va a ser cosa maravillosa. Y uno solamente tiene que disponerse. Así que recordar que va a estar ese día el evento, el horario exacto.
1: A las 3.
0: No,
1: a las 3, ¿cierto?
0: A las 3 de la tarde. Sí, a las 3 de la tarde. Buen horario, ¿cierto? Ahora con estos días que ya está saliendo el solcito, esperando en Dios que podamos reunirnos ese día ahí.
1: Sí,
0: y poder, los que ya conocemos a Cristo, ¿cierto? Poder pedir que Dios nos dé esos ojos espirituales ese día para poder ayudar, ¿cierto? También ahí en eso.
1: A bendecir a los jóvenes, poder bendecir, orar por ellos. Que no sea solamente un evento de jóvenes, sino que pueda ser masivo. Que pueda ser masivo, que si tú, como dice Damari, conoce a Cristo, si tú le trabajas al Señor, ese día vas a tener harto trabajo.
0: Así
1: es. Sálete del esquema ahí de el tema de congregación y sal afuera. Ese día el Señor lo preparó para que salieras afuera a entregar todo lo que tú has recibido de Cristo, salgas ahí y lo entregues a los jóvenes que van a estar en ese momento.
2: Solamente tenemos que tener un corazón dispuesto y Dios nos va a usar.
1: Exactamente, sí, que te dejamos esa invitación, como dice mi hermana Damari, ese evento masivo de jóvenes en el anfiteatro
0: de Camilo Lavarría
1: a las 3 de la tarde, 29 de agosto. Así que no te lo puedes perder aquí. Todos los días están dando esa información para que no se te olvide. Invita a un amigo, invita a un familiar para que ese día puedas ahí estar alabando y bendiciendo el nombre del Señor.
0: Amén. Así es. Ahí está nuestro hermano Andrés Romero. Está en el chat de la radio. Acá está. Dice: muchas bendiciones, mis queridas hermanas. Son mujeres especiales para nuestro Dios. Saludos a todas.
1: Amén, amén. Nos tomamos de esa palabra que entrega mi hermano, mujeres especiales. Sí, yo creo que nosotros somos mujeres, hijas especiales de Dios. Toda
2: somos
1: mujer,
2: la niña de sus ojos.
1: Si tú estás escuchando, tómate de este mensaje que deja el hermano Andrés Romero, donde dice que somos mujeres especiales, la creación maravillosa que hizo el Señor para poder también ser de bendición para estos varones.
0: Sí, así, amén, así es. Dice nuestro hermano Andrés, amén. Mi hijo de 3 años está pegado con el celular escuchándola. Que Dios la bendiga mucho y a la radio. Y somos amigos en Cristo. Amén. Así es, Señor. Y nos alegramos de su hijito de 3 años. Lo bendecimos. No sé cuál será el nombre de él, pero lo bendecimos a su pequeño.
1: Exactamente.
0: Así es.
1: Bendecimos.
2: Con 3 años.
0: 3 añitos, sí.
1: Sí.
0: Está escuchando a estas tres.
1: A estas tres mujeres. Sí. Una por cada año. 3 añitos, imagínese, 3 añitos y ya aquí podría estar jugando. Pero él decidió tomar poder escuchar este programa, esta conversación entre mujeres. Así que te bendecimos a este pequeño, lo bendecimos grandemente, que el Señor ahí, sin duda, hijo de la promesa.
2: Sí, y además está sembrada la semillita en él desde muy pequeño.
1: Sí.

0: bendecido también.
1: La palabra de Dios dice, instruye al niño cuando pequeño, que cuando grande no se apartará. Así que declaramos esa palabra en tu hijo, en tu vida, en tu familia, en todo lo que tú hagas, que todo lo que tú hagas a Andrés y a su grupo que está trabajando, que todo lo que hagas sea bajo la voluntad de Dios y sea próspero. Así que sí, te bendecimos grandemente.
2: ¿Hay un hijo de él que predica en las redes sociales?
1: Sí, pues, sí, eso es maravilloso. ¿Sí? Es que los hijos ven lo que hacen sus padres. Pues, sí. Entonces tratan cuando...
2: José Eduardo y Emilio, mis dos hijos, de 3 y 7 años.
1: De 3 y 7 años, ¿ves?
2: Sí, el de 7 años lo he visto entregando palabra del Señor. Oh,
1: qué lindo.
2: Qué maravilloso, lindo.
1: Sí.
2: Maravilloso.
0: Esas son las cosas lindas que hace Dios.
1: Exactamente. Claro. Se dan cuenta que no todas las noticias son malas, también tenemos buenas noticias.
0: No tiene
1: noticias.
0: Nada que ver con la edad.
1: Exactamente.
0: Cuando Dios quiere hacer algo, lo hace.
2: Así es. Amén.
1: Es como lo que le comentaba yo a Damari de mi sobrino. Yo quedaba impactada porque él se quiere bautizar por las aguas. Porque dice que él, su vida se la quiere entregar al Señor. Oh, yo decía, wow, quedaba maravillada. Y él quiso hablar con el pastor para poder que él lo instruyera en cómo tenía que hacer todo para poder él bautizarse. Así que le están haciendo un estudio. Sí. Y yo digo, ¿cómo se cumple la palabra del Señor? Donde hasta los pequeños nos van a sorprender.
2: Sí. Así es.
1: Y
2: así.
1: se está viendo que hay muchos jóvenes necesitados con ese hambre de Dios y de poder expandir la palabra del Señor.
2: Así es.
0: Eso es lo que Dios quiere, que se expanda su palabra y que llegue a muchas personas.
1: Claro. Sí, que si tú estás decaído, si tú en este momento te quedaste atrás, es el tiempo que te levantes. Levántate en este avivamiento que el Señor tiene predestinado para nuestro país. Hazte parte de este avivamiento, porque yo sé que es muy repetitivo y puede que suene como que ya los cristianos están asustando, viven
0: siempre
1: asustando
0: mismo,
1: la gente, siempre dicen lo mismo, pero el tiempo ya se está cortando. El Señor está apurando el tiempo, está usando a estas mujeres de fe, está usando el matinal, está usando diferentes estrategias para poder llegar a tu vida y decirte que todavía tienes tiempo. Todavía tienes tiempo de levantarte, todavía tienes tiempo de volver a retomar lo que dejaste, como el hijo pródigo. Sí. Tu padre te está esperando para cuando tú llegues, él hacer una fiesta y poder tomar tu vida y cumplir el propósito que hay en tu vida.
2: Así
1: que te animamos, sé valiente, esfuérzate y sé valiente, dice la palabra de Dios.
2: Así es. Vamos entonces a entrar al mensaje que se va a encontrar en
0: Génesis capítulo 29, versículo 30.
2: Amén.
0: Y se llegó también a Raquel y la amó también más que a Lea. Y sirvió a Labán aún otros 7 años.
2: Amén.
1: Amén.
2: Esta palabra... En realidad, si usted tiene tiempo en su casa, escudriñe la palabra y léala del capítulo 29 al 31, al 30. El capítulo 29 y 30.
1: Sí,
2: sí, léalo completo porque es una historia... es una historia larga como para leerla en estos momentos. Entonces nos tomamos de un versículo, pero...
0: Tiene muchos detalles.
2: Si quiere entenderla mejor, léala completa.
1: Sí.
2: Y nosotros vamos a hablar de Lea y de Raquel.
1: Sí, ese mensaje que leyó mi hermana Soledad es para darle inicio al mensaje que tenemos el día de hoy. Hoy día vamos a hablar de dos mujeres muy importantes también en la palabra del Señor, que es Raquel y Lea.
0: Que eran dos hermanas.
2: Así es. Bueno, para dar como una pincelada de la historia antes de llegar ahí, sabemos que acá dice que Jacob llegó él fue a casa del tío Labán.
1: Buscando refugio.
2: Buscando refugio, claro. Y en el trayecto hacia el hogar, se encontró en un pozo. Él tenía sed y le pidió a una joven que le diera agua. Esa joven se llamaba Raquel. Esa joven se llamaba Raquel. Y él, en cuanto la vio, quedó flechado. Quedó flechado,
0: se enamoró,
2: ¿cierto?
0: Se enamoró.
2: Claro, después llega entonces a la casa de su tío y encuentra que allí estaba esa joven, que era la hija menor del tío, y que él tenía dos hijas, Lea, que era la mayor, y Raquel, que era la menor. Tenía hijos hombres también, pero como nos vamos a enfocar a ellas, claro, Lea era la mayor y Raquel la menor. Y él se enamoró de Raquel.
1: De la menor.
2: De la menor. Así es, se enamoró de ella. Y
1: fue como amor a primera vista, amor, ¿cierto?
0: Sí. Es que sí. Ahí los versículos dicen que ella era hermosa.
1: Era de hermoso parecer.
2: Sí, claro. Sí,
0: era muy hermosa, entonces quedó como flechado. Así quedó, es. Como flechado con su belleza.
2: Quedó flechado. Y en eso el padre de... Y él la pidió como esposa. Y sabemos que en esos tiempos... dice la Biblia que la ley era de que la hija mayor era la que se casaba primero.
0: La que se tenía en matrimonio era la niña mayor, nunca la menor.
1: Sí, pa.
2: Así que es. Era la mayor. Entonces,
1: él ya comenzó incumpliendo la ley,
2: claro,
1: exigiendo la menor.
0: Porque en ese tiempo sí que tenía que respetarse, en el Antiguo Testamento, respetarse esas leyes como al pie de la letra.
1: Exactamente. Claro.
2: Pero él estaba enamorado de la hermana, de la menor. Entonces, ahí
1: comenzó todo el conflicto.
2: Comenzó todo. Entonces,
0: conflicto, la historia.
2: Labán, le dijo que le iba a dar como esposa a Raquel, pero tenía que trabajarle 7 años. 7 años tenía que servirle y luego se podía casar con ella.
1: Sí, pues, y ellos tenían un problema en sus tierras de que no había mucha fructividad. ¿Cómo es la palabra?
0: Mucha producción.
1: Mucha producción en la tierra. Entonces a él le convenía mucho de que este varón le trabajara 7 años. Pues.
2: Claro, sí. Así es. Y él se esforzó con Raquel para pasar en estos 7 años.
1: Multiplicó todo por amor.
0: Pero él estaba tan enamorado que para él no fueron 7 años. O sea, fue menos tiempo,
2: claro,
0: porque estaba muy enamorado.
2: Así es.
0: Lo que quería era casarse con ella. Y todo.
2: Sí, bueno. Claro, así es. Y de ahí viene lo más complicado que viene para estas hermanas. Uh-huh. Porque cuando se cumplen los 7 años y entonces tiene que haber este matrimonio, el padre le en los aposentos, cuando en la noche de boda, prepara todo para que la hija mayor sea la que esté allí. Mm. Para que entre en los aposentos, prepara todo para que ella sea la que...
1: Lea,
2: sí, para que ella sea esposa de él. Entonces hubo un engaño ahí de parte de Labán, sí, hacia Jacob. Entonces de ahí empieza todo el conflicto.
1: Sí, usa una estrategia
0: hermanas.
1: Para poder,
0: claro.
1: Sí, pues, porque ella era una hermana antes de que este varón llegara a la tribu, ¿cómo se podría decir? Ellas eran unas hermanas muy unidas,
2: claro,
1: muy unidas. Entonces el amor de este varón hizo que provocara la desunión en ella, donde entrara la envidia, la comparación, el celo. Entonces fue como terrible, porque él se enamoró de ella porque fue la que vio primero y porque su apariencia era tan hermosa que era inevitable no verle y no enamorarse. Pero cuando él llegó ahí, lo tomaron para poder que él se quedara un tiempo, logró conocer a la hermana y la hermana quedó encantada con este joven.
2: Y ahí fue el problema, porque Lea fue entregada en matrimonio, pero no fue escogida.
1: Exactamente.
2: Raquel era la escogida, no Lea.
0: Sí.
2: Entonces ahí empezó el problema, porque él amaba a Raquel.
0: Y además que él también se sintió engañado, Jacob.
2: Sí. Claro.
0: Sí, se sintió engañado porque él pensó que iba a encontrar el día que... De su matrimonio iba a encontrar a la mujer que él quería, pues.
2: Claro.
0: Y como... ellos tenían distintas vestimentas, no tenía como darse cuenta tampoco que no era.
2: Claro, y él le reclamó a su tío, a su suegro, le reclama, ¿cierto?, por lo que él hizo, y el tío le dice que, bueno, fácil, trabájame 7 años más. Y te doy a Raquel, le dice, de esposa también. Y tiene ahí tendría dos de esposa.
0: Sí, pues tendría dos esposas.
2: Claro, dos esposas.
1: Dos por una.
0: Solucionar problema.
1: Claro, sí, imagínese.
2: Solucionar problema. Y entonces, pero él no esperó los 7 años para casarse con Raquel. Él a la semana se casa con Raquel. Entonces, igual le sigue trabajando, cumple su palabra y le sigue trabajando al suegro 7 años más. Pero ahora viene una convivencia complicada, porque sabemos que como él amaba a Raquel, él se lo pasaba con ella, él tenía una tienda con ella, y a la otra esposa, Lea era la despreciada.
1: La despreciada.
2: Era la despreciada. Ella se lo pasaba sola, ella estaba siempre mendigando un poco de cariño de parte de él.
0: Sí. Ella se sentía rechazada.
1: Sí, pues. Claro. Pero ella sabía el precio que tenía que pagar, porque ella de un principio sabía que él no estaba enamorado de ella. Sí. Entonces, ese fue el precio que ella tuvo que pagar para poder obtener a este hombre como su esposo también.
0: Sí, ese fue el problema. Amaba a... más a Raquel. Fue el conflicto, ese fue el problema.
1: Exactamente. Y increíble, ese mismo conflicto hizo de que se vieran dos situaciones y dos vacíos. Sí. Dos vacíos en la hermana, donde el Señor ahí tuvo que entrar a llenar dos corazones, porque en tanto en Lea como en Raquel había una necesidad.
2: Fueron dos mujeres con dos dolores.
1: Con dos dolores, dos necesidades.
2: Así es.
0: Carencias.
2: Ambas heridas. Con diferentes heridas, pero estaban heridas igual las dos.
1: Porque imagínese, Lea, ella le podía, era una mujer fértil.
0: Sí, podía tener hijos.
1: Podía tener hijos, pero ella podía darle los hijos a este varón, pero no podía tener el amor de ese varón. Y Raquel tenía el amor, pero no podía darle hijos.
2: Así es.
1: Entonces ahí se comienza el conflicto, donde se empezaron a comparar las hermanas.
0: Sí, terminaron en comparaciones, en rivalidad.
1: En rivalidad.
0: Existió el celo y ya empezaron a no tener paz ninguna de las dos, porque cada una envidiaba lo que la otra tenía.
2: Claro. Lea comenzó a tener hijos con Jacob, pero no conseguía ser amada por quien ella quería.
0: Sí.
2: Eso es lo que ella le, cada vez que le daba un hijo, ella sentía lo que necesitaba. Había una palabra que adelante estábamos conversando, ¿te recuerdas? Que nos llamaba la atención, que cada vez que ella tenía un hijo, ella decía, ahora sí, mi marido me va a querer.
1: Me va a querer, sí.
2: O me va a amar, sí. ¿Cierto? Cada vez que tenía un hijo. Y después venía otro hijo y volvía a decir lo mismo.
1: Se volvía a desilusionar.
2: Claro.
0: Porque 6 hijos tuvo.
1: Tenía 6 muchos hijos, pero no lograba obtener la atención de este hombre. Porque sin duda él adoraba a sus hijos, pero no amaba a la madre.
2: Claro, así es. Y cuando tuvo hasta... Ella fue... Cada hijo... Hasta el tercer hijo, ella decía lo mismo, repetía, ahora sí mi marido me va a amar. Y cuando veía que ya no pasaba eso, después vino un cuarto hijo, Judá, sí. Pero ahí hay algo que cambia en ella.
1: Cambia su lenguaje.
2: Cambia, sí. Lo que ella declara de su boca ya no es... que está pidiendo amor, sino que ahí ella dice, tal vez esta vez alabaré a Jehová. Esta vez alabaré a Jehová. Ella cambia, ya no pide el amor de él, sino que dice, esta vez alabaré a Jehová.
1: Dentro de su aflicción, dentro de su necesidad, entendió que lo mejor era primero buscar al Señor.
2: Así es.
1: Entregarle su vida al Señor.
0: Que Dios tenía otro propósito con ella.
1: Exactamente.
2: Claro.
1: Sí. Entonces, qué importante es cuando tú, dentro de tu aflicción, dentro de la necesidad que tú estás viviendo, cambias tu lenguaje, lo miras de otra manera. Se fijan que casi siempre uno dice, ay, ¿por qué me pasó esto a mí? ¿Por qué a mí? Entonces, cuando tú dices y entiendes que decir, ¿y por qué no me puede pasar a mí?
2: Claro.
1: ¿Por qué no me podría pasar, un ejemplo, no tener hijo? ¿Por qué no podría pasar en mi vida? O una enfermedad. ¿Por qué, Señor, yo tengo cáncer? ¿Por qué? Por darle un ejemplo, puede sonar así muy drástico. Pero si lo miras de otra manera, tú puedes decir, ¿y por qué no te puede pasar a ti? Porque a lo mejor, si tú lo miras de otra manera y dices, Señor, ¿para qué me haces vivir esto? ¿Cuál es tu propósito? Cuando tú cambias la pregunta hacia el Señor y cambias tu pregunta, sacas la queja y traes la pregunta, es cuando el Señor comienza
0: porque
1: a orar.
0: Porque a través del dolor se puede ser bendición para muchos. Porque es tu testimonio.
1: Así es.
0: Entonces, porque si tú no pasas por el dolor, nunca vas a poder tener la bendición de poder... compartir tu testimonio y que sepan que
1: y sentir el dolor del otro.
0: Voy a ser bendición para muchas personas con mi testimonio.
1: Claro. Así es.
2: Así es. Lea fue despreciada, sí. Pero Dios la vio. Dios la vio y la bendijo, la honró con esos hijos, sí. Que, Dios que no podía tener Raquel.
0: Sí. Él Dios vio el dolor de ella.
1: Su desprecio. Yo creo que en el momento de su dolor, Lea tiene que haberle suplicado al Señor, tiene que haber tenido ese encuentro con Dios y haberle dicho, Señor, yo creo que por algo cambió su lenguaje, sí. Porque ella tiene que haberle dicho al Señor, Señor, ¿por qué no logro enamorar a este hombre? ¿Cuál es tu propósito de que yo esté acá y que siga teniendo hijos? Sí. Me imagino yo.
0: Lo que pasa también que Dios ve al rechazado. ¿Cuántas personas lo hemos sentido así? Rechazado o no valorizada. Hemos sentido como poquita cosa, como en palabras simples. Pero para Dios nosotros no somos rechazados. Algo por el mundo podemos ser rechazados, pero jamás Dios nos va a rechazar. Porque Él nunca nos va a colocar en un segundo lugar. Siempre nos va a valorar. Dios siempre ve el dolor. Y para cada uno tiene un propósito Dios.
1: Así
0: entonces
1: es.
0: Dios siempre va a ver el dolor.
2: Así es. Y si ella se comparaba, ¿cierto? Lea, ella tenía los hijos, Raquel era hermosa, era amada, era escogida. Jacob trabajó 14 años por ella. Y tenía belleza ella, tenía amor, preferencia, atención, todo eso.
1: Yo creo hasta su autoestima tiene que haber bajado, sí. ¿Cierto?
2: Así es, pero
0: es que el hecho de que ellas se compararan,
2: claro.
0: Eso también por años no tuvieron paz.
2: Claro.
0: Sí, entonces uno lo
1: tiene
0: que puede decir que
1: una guerra, campaña.
0: Para Dios somos distintos, somos únicos y no podemos estarlos comparando con alguien más. Y
2: me llama la atención esto de Raquel, que ella lo tenía todo. Ella tenía belleza, tenía el amor de Jacob, tenía todo. Pero, sin embargo, ella tenía un vacío en su corazón. Tenía un dolor muy grande que cargaba con ella, que era el no poder tener hijos.
1: Así es.
2: Ese vacío que tenía, que no se llena con nada. ¿Cuántas personas no hemos sentido así?
1: Sí.
2: Podemos tenerlo todo. Pero vamos a la parte espiritual. Podemos tenerlo todo, ¿cierto? Que el Señor nos bendijo con una familia, con un esposo, con hijos, con un hogar. Y aún así sentimos ese vacío, que algo nos falta, que ese vacío en el corazón, que algo que no nos deja tranquilo, no nos deja disfrutar de las cosas que tenemos alrededor, de la familia. Sí. Muchas veces uno escucha eso y dice, ese falta la presencia del Señor.
1: Exactamente.
0: Y Dios ahí ve el dolor de nosotros.
2: Claro.
0: Ve el dolor de nosotros y no... Él tiene planes para nuestra vida.
2: Así es.
0: Él tiene todo trazado, tiene todo planeado para nuestras vidas. Él ve cuando estamos tristes. Él ve como a veces, muchas veces nuestra autoestima baja, sobre todo en mujeres. Bueno, igual pueden haber en hombres, pero es como más masivo en mujeres.
1: En mujeres.
0: Pero Dios nos ayuda a salir adelante y Él escucha la oración, porque la oración es muy importante. Es tener la comunicación directa con Dios. Y gracias a Dios la tenemos y podemos llegar a Él. Y Él nos va a ayudar a salir adelante a pesar de las dificultades, el dolor. Él nos está viendo siempre. Si nosotros sufrimos, Él nos está viendo.
1: Y a veces el compararnos con los demás, el querer alcanzar lo que tienen los demás, sí, no nos permite disfrutar lo que tenemos en nuestras manos.
0: Nosotros debemos de disfrutar todo lo que Dios nos
1: se
0: da.
1: Se fija que a veces solimos ser hasta malagradecidas. Sí, porque la palabra acá nos está mostrando igual de que a veces tenemos a Cristo en nuestro corazón, pero aún así miramos para el frente y deseamos lo que otro tiene, claro, desmereciendo lo que Cristo nos ha entregado en nuestras manos. Sí,
2: claro, eso es verdad. Eso pasa. Como, claro, Lea miraba a Raquel y pensaba, ella tiene lo que yo necesito. Raquel miraba a Lea y pensaba, ella tiene lo que yo necesito.
1: Porque no estaba ninguna de las dos conforme con lo que realmente tenían en sus manos.
0: Lo único que tenían en común, que las dos sufrían.
1: El sufrimiento era lo único en común que tenían.
0: Pero Dios la estaba observando a las dos. A las dos la miraba, pero igual Él las bendició con hijos.
1: ¿Sabes
0: que Raquel, yo...?
2: Bueno, a Raquel le costó más. Sí, porque pero ella a lo mejor era más orgullosa. Ella buscó... tener hijos en otras cosas, en hierbas y cosas así. Entonces ella no puso la mirada en nuestro Dios. En Dios no puso la mirada, ella no lo buscó. Ella reclamaba solamente. Pero Lea, ella, la despreciada, como decimos, ella, Dios la bendijo porque vio su corazón, la vio su que ella se sentía humillada. Despreciada, que mendigaba amor, y Él la bendijo con los hijos, y ella entendió que después de cada hijo y reclamaba el amor de Él, entendió que después se lo dejó al Señor.
1: Exactamente. Es que yo pienso que ella tiene que haber soltado después.
2: Claro,
1: tiene que haber soltado ese amor, porque sabía que ese amor le estaba robando todo.
2: ¿Es que ella conocía a Dios?
1: Sí, pues cuando conoció a Cristo se dio cuenta que no era lo que Dios tenía preparado para ella.
0: No era el propósito.
1: Y aparte de eso, le estaba robando hasta el amor de su hermana.
0: No tenían paz en su corazón.
1: Entonces, cuando ella logró soltar, porque ella en un momento logró soltar, porque después ella se reconcilia con su hermana y ella ayuda a su hermana a lograr, porque va a hacer ofrendas para poder que su hermana pueda lograr quedar encinta.
2: Claro.
1: Entonces, yo creo que en un momento, yo creo que eso es lo que Dios quiere de nosotros en este con este mensaje, que ya dejemos de mirar lo que la otra tiene.
2: Así es.
1: Dejar de poner los ojos en lo que los demás tienen y comenzar a visualizar lo que tú tienes en tus manos. ¿Qué el Señor te entregó hoy día por ser en mi vida? ¿Qué tiene Sandra en tus manos? ¿Qué tiene Sandra en su hogar? ¿Tienes unos hijos que gracias a la misericordia de Dios están en casa? ¿Tienes el pan en tu mesa? ¿Tienes un matrimonio que está sometido bajo la voluntad de Dios? ¿Qué es lo que tiene? ¿Y por qué siguen mirando lo que tiene al frente? Lo que tiene Damari, lo que tiene Soledad, siendo de que mira primero lo que la bendición que tiene, valora lo que tú tienes en tu hogar. Siéntate, deténete un momento a observar. Porque a veces nuestra mirada la ponemos, es que ella tiene una mejor economía. Es que ella hace esto mejor. Es que y sacan la mirada en lo que realmente el Señor quiere en tu vida.
2: Así es.
1: Y desmerecemos lo que Dios te ha dado. A lo mejor pueden decir, pero no es mucho. Pero tienes a Cristo.
2: Sí.
1: Tienes a Cristo en tu familia, en tu hogar.
0: No, muchas veces hay muchas personas que se pueden sentir como Lea.
1: Sí, exactamente. Sí,
0: pero hay que recordar que hay un Dios que nos bendice, por lo que Dios no bendice a las personas por lo que ve por fuera, sino bendice a un corazón con propósito.
2: Así es. Tener la belleza no garantiza tener paz.
1: No.
2: Ser preferido no significa no tener lágrimas.
1: Exactamente.
2: Así es. El tener, como decía, el tenerlo todo no significa que
1: no te garantiza, no te garantiza tu felicidad
0: ni la paz.
1: Exactamente.
2: La paz que solamente
0: la da Dios.
2: Dios la puede dar. Así es. Y lo maravilloso de esta historia es que Dios no ignoró a ninguna de las dos.
0: A ninguna de las dos. Vio su dolor de las dos.
1: Es que lo que pasa es que las dos tenían propósito.
0: Sí, claro.
1: El tema está de que su ansiedad y su el querer tener del otro sacaron la mirada del propósito de Dios, po.
0: Y las dos formaron las 12 tribus de Israel.
1: Imagínense.
0: Ese era el propósito.
1: Es maravilloso.
0: Por eso usó su dolor, los celos, todo la
1: problema. Fue toda una estrategia.
0: Sí, entonces fue para que él cumpliera su plan.
1: Así claro. Que no mires en menos lo que tú estás viviendo. Porque todo lo que tú pasas en la vida, en el momento no logras entender por qué lo estás viviendo. Pero al paso del tiempo, tú empiezas a ver el propósito. Muchas de nosotros, de mi hermana Soledad, de Damari, de mi vida, ¿cuántas veces nos lloramos? ¿Cuántas veces no nos sentimos humillada, rechazada, desilusionada? Y ahora vemos el propósito. Usted tuvo que vivir todo eso para ver sus hijos ahora en el propósito de Dios. Damari tuvo que vivir muchas cosas para ver lo que el Señor está haciendo hoy día, que la está usando aquí con palabra, con mensaje. Yo tuve que vivir muchas situaciones para poder hablar de este Dios tan maravilloso.
0: Fue necesario. Entonces, vivirla.
1: Es necesario.
0: Es necesario vivirla. Muchas veces mucho dolor. Con mucho dolor, porque hay situaciones donde uno sufre mucho, pero Dios ve nuestro sufrimiento. Eso es lo que debemos de lograr entender, que Dios ve nuestro sufrimiento.
1: Sí,
0: ve cómo nos sentimos muchas veces rechazados, muchas veces.
1: Alguien podría decir, pero cómo Dios es malo, porque ve tu sufrimiento y no hace nada.
0: Pero mediante ese dolor es necesario para que tú puedas bendecir a muchas personas que están pasando muchas veces por lo mismo situación.
2: Estas mujeres, cuando ella, todo lo que pasaron, su rivalidad, y todo lo que vivieron, pero acá hubo algo cuando ellas se unieron, cuando ellas lograron entender el propósito de Dios. Lea la toma, ¿cierto?, a su hermana menor. Porque ella fue como una madre para ella.
1: Sí,
2: entonces cuando ella logra entenderla y ve su dolor por no poder ser madre, ella la insta que vayan hacia al altar que tenían donde iban a rendirle culto, ¿cierto?, a Dios, a sacrificios. Y ella iba ahí con Jacob a orarle a Dios, y ella la lleva a su hermana ahí a ese lugar y le enseña y le dice que oren juntas y que le pidan juntas a Dios, y que ella tuviera fe que Dios iba a obrar en su vientre. Amén. Y Dios lo hizo. Ahí Dios lo hizo, cuando ella
1: soltaron sus rivalidades,
2: cuando ella quebrantaron su corazón, ahí Dios lo hizo, ahí Dios obró y bendijo su vientre a Raquel y le dio ese hijo que es José, que fue una persona muy importante. Sabemos la historia de José, ¿cierto?
0: Sí.
2: Él fue una persona así muy importante también. Y de ahí, de ellas dos, nace, ¿cierto?, la tribu de
0: Las doce tribus de Israel.
2: De ahí se arma todo. El Señor todo lo hace con un propósito.
0: Y lo importante es que es como dejar en manos de Dios los problemas que uno y las situaciones que uno pueda vivir. Es todo tan distinto.
2: Claro.
0: Si yo les contara tantas cosas que Dios ha hecho en mi vida. No sé si lo puedo contar. No sé.
1: Sí, pues.
0: Como testimonio,
1: sí,
0: además.
1: Pues.
0: Por ejemplo, yo pasé una situación en que cuando yo todavía no conocía a Dios, en donde yo no podía tener hijos. Entonces yo no entendía por qué vivía y sufrí mucho, mucho, mucho. Mi esposo es testigo que yo sufrí demasiado, diría yo. Pero a mí nadie se acercó a decirme, confía en Dios, confía en Dios. Mi esposo sí confiaba, nunca perdió la fe. Pero después entendí que él, que Dios vio mi sufrimiento, vio mi sufrimiento, mi dolor. Yo no entendía, yo decía, ¿por qué a mí? ¿Por qué a mí? ¿Por qué a mí? Y después logré entender, después con el tiempo, de que la, hay que cambiar la pregunta. ¿Por qué a mí?
2: ¿Para qué?
0: Y para, o sea, por, ¿para qué? Perdón. ¿Para qué? ¿Para qué? ¿Por qué estoy viviendo esto?
1: ¿Cuál es el propósito?
0: Sí, ¿cuál es el propósito? Claro. Y ahora lo entiendo. Porque tuve que pasar a través de todo este proceso, a través de todo el dolor, para llegar a donde yo estoy ahora, donde Dios me tiene. Entonces, tratando de bendecir a muchas personas y que me puedan escuchar, que a través de mi testimonio o a través del mensaje, de la palabra de Dios, puedan llegar a conocerlo. Porque, como siempre, insisto en lo mismo, Dios es amor.
1: Amén. Amén.
2: Claro, cuando nosotros rompemos esa barrera, cuando nosotros nos preguntamos ¿cuándo alguien me dará lo que necesito? Muchas veces porque estamos pidiendo por algo, ¿cierto? Por algo, por alguien, y no vemos respuesta. Y cuando nosotros cambiamos eso, como decía mi hermana Soledad, y comenzamos a decir, esta vez alabaré a Jehová. Esta vez no voy a reclamar, no voy a pedir, sino que voy a alabar. Voy a alabar. Y cambiamos el switch, como se podría decir. Y nos dedicamos a alabarle. Él obra. Porque Él sabe de todo lo que tenemos necesidad, sus hijos. Sabe lo que nos aflige. Muchas veces nosotros creemos que no, pero Él nos conoce. Él nos conoce, Él sabe todo. Entonces cuando nosotros nos disponemos manos de Él y le alabamos, le adora. Él quiere que le alabemos, que le adoremos, que lo exaltemos su nombre
0: y depositemos en Él la confianza.
2: Que no reclamar tanto.
0: Sí, y no, y Él tiene los tiempos. Yo entendí eso. Él me bendijo con mi hija, que ahora ella tiene 25 años, y después mi hijo, que tiene 19, más que bendecida. Me dio la posibilidad de ser madre, pero en el tiempo de Él. Él tenía todo preparado, pero tenía que pasar por ese dolor para llegar a conocerlo. Porque después yo deposité mi confianza y mi fe en Él, y ahí empezó Él a orar, cuando ya mis fuerzas se acabaron.
1: Sí, y ahí comienzan todas las fuerzas de Dios. Sí. ¿Y sabe lo que me llama mucho la atención de este mensaje? De que Lea, la despreciada, fue la primera que conoció a Cristo.
2: Claro,
1: ella conoció a Cristo, y cuando el Señor se le reveló a ella, ella soltó. Y cuando ella soltó esa guerra campal que tenía con su hermana, ella hizo que su hermana, llevó a su hermana a conocer al Dios que ella conocía. Entonces, a veces los hijos de Dios, nosotros tenemos a Dios en nuestro corazón. El Señor se lo reveló a nosotros. Entonces a veces nosotros tenemos guerras campales con personas, tenemos diferencias, y tenemos que pensar, ¿quién tiene a Cristo? A veces nosotros tenemos una diferencia, ya sea con una hermana, con un familiar, y nosotros no nos hablamos, no nos miramos, pero lo hemos puesto a pensar. Me hacía esta pregunta yo, y la tomo mucho para mi vida. No se imaginan cómo la tomo para mi vida. Y mostrándome a estas dos mujeres, donde muestra la que tiene a Cristo y la que no tiene a Cristo. Sí. Entonces, si nosotros tenemos a Cristo, nosotros tenemos que mostrarle a Cristo a la persona que a lo mejor no está haciendo esa guerra.
0: Y lo importante,
1: es importante
0: la importancia que tiene la vida de un cristiano y la responsabilidad que tiene.
1: La responsabilidad
0: grande que tiene el ir a hablarle a una persona que lo necesita, que necesita conocer a Dios.
1: Exactamente.
0: Que a lo mejor está pasando, porque uno a veces, muchas personas están con una sonrisa, pero no sabemos, solamente Dios conoce su corazón, pero nosotros debemos acercarnos porque Él necesita de conocer a Dios.
1: En el programa de mi hermano Hugo en la mañana, él hablaba y decía de que hay mucha gente que se congrega y aún así tiene ese vacío en Cristo.
0: Sí, así.
1: Que no ha conocido a Cristo,
0: por años.
1: Llevan años congregándose, años buscando, alabando al Señor, pero no teniendo ese encuentro con el Señor, que todavía tiene rivalidades, que todavía no cambia su estilo de vida, que no cambia su forma, su lenguaje, y dice, yo soy así.
0: Sí.
1: Sí. Tienen ese, yo soy no, así. No quiero. No, pues, si me quiere o me conoce, esto es lo que yo soy.
0: No quiere ser transformado,
1: no
0: por,
1: quiere tener
0: transformado ese por Dios.
1: Porque cuando tú conoces a Dios, tu vida te cambia por completo. Sin duda, sigues cometiendo errores.
0: Sí, la verdad.
1: Sigue, nosotros, porque es una vida de aprendizaje. Exactamente. Pero tratas de ceder, tratas de
0: esfuerzas
1: por ser diferente.
0: Y Dios lo nota. Exacto. Dios sabe que nosotros lo esforzamos.
1: Por eso necesitamos ser como Lea.
0: Sí.
1: También como Lea, porque Lea mostró a Cristo a su hermana.
0: Sí.
1: Ella le mostró a Cristo, sin duda guerrió. ¿Cuántos de nosotros para llegar a conocer a este Dios maravilloso, nosotros tuvimos que guerrear?
0: Sí.
1: Nosotros tuvimos que vivir
0: muchas batallas.
1: Mucho tiempo en una transformación.
0: Sí.
1: ¿Yo cuántos años? 30 años. En donde el Señor me buscó y yo no, hasta que llegó el momento en que me mostraron a Cristo. Me mostraron a este Dios tan maravilloso y Él se reveló a mi vida y se mostró de una manera tan, tan llena de amor que conquistó mi vida. Entonces, mostremos, hagamos como Lea, ya dejemos las ranecillas de lado, dejemos de guerrear con esa persona. Mostrémosle mejor a Cristo, cambiemos nuestro lenguaje.
0: Sí. Y Dios sanó la herida de esta hermana.
1: Exactamente, y la volvió a unir.
0: Y así como sanó la herida de estas hermanas, también sana la herida de muchas personas.
1: Que hay mucha gente dolida afuera. Mucha gente que necesita de Dios.
0: Habla a través de las heridas.
1: Entonces,
0: ¿qué puede transmitir una persona que no está siendo restaurada su corazón, su vida, su alma? ¿Qué es lo que transmite a los demás?
1: Mira, hermana,
0: el enojo, la ira, la rabia, malas palabras. Entonces, eso es lo que transmite. Por eso tenemos que ser restaurados por Dios primero.
1: ¿Sabe, mi hermana Soledad, que usted dio con un punto muy clave? De lo que tú tienes en tu corazón es lo que tú reflejas cuando hablas. Si tú hablas de odio, si tú hablas de malas palabras, es porque realmente no has tenido una transformación en tu corazón, no has conocido a Cristo.
0: Sí.
1: Porque cuando Dios entra a tu vida, todo tu pasado queda atrás. El Señor renueva tu vida. Entonces tu lenguaje cambia, tus quejas ya no son iguales.
0: Sí. Todos podemos tener ese sentimiento de rabia, de todo, pero conociendo a Dios todo es distinto.
1: Sí.
0: Y uno no se da ni cuenta cuando Dios nos va transformando y sanando nuestras heridas y dejamos atrás todo el pasado y avanzamos. Porque esas cosas no te permiten avanzar. El dolor no te permite avanzar.
1: Hermanas, ¿y se fijan ustedes que ustedes a veces conversan con alguien? Gente ya cristiana que lleva mucho tiempo en el evangelio, tú conversas y tú la escuchas hablar y tú la escuchas hablar con tanto odio, con tanto cosa, y tú decís, no, aquí falta Cristo.
0: Sí.
1: Aquí falta, sí. Aquí falta Cristo. Falta esa transformación.
0: Esa restauración.
2: Se me venía a la mente. Cuando ahora en las redes sociales muestran, ¿cierto?, lo que está pasando en el mundo, los terremotos que están pasando, me llamaba la atención cuando se escuchan personas gritar y decir, Dios mío, Dios mío, y claman en ese momento, y yo pensaba, ¿y después deja de temblar?
0: Sí,
2: se olvidan de que en el momento, en la angustia, claman y después se olvidan. Cuando ellos también se olvidan de Dios,
0: porque
2: lo buscan en esos momentos.
0: Están en la vulnerabilidad ahí, se sienten como tan vulnerables, claro. Entonces hay que... Pero no, a lo mejor puede ser una señal también para que puedas también acercarse.
2: Claro, pero sí, ¿por qué? A lo que voy yo. No esperemos ese momento.
0: Sí.
2: No esperemos ese momento. El Señor nos busca con diferentes maneras. Esta es una manera esta es una estrategia que el Señor levantó. Esta radio es una estrategia que el Señor levantó, como muchas estrategias más. Hay hermanos que, como mi hermano Andrés, que él las redes sociales la utiliza para poder predicar un mensaje de su palabra, y así de diferentes maneras. Él te está llamando de diferentes maneras. Él te habla, quiere llenar tu corazón, quiere llenar ese vacío. Okay. Y no desoiga la voz de Dios. Él está hablándote, Él te busca de una manera u otra, Él te busca. Él quiere tener ese encuentro especial contigo.
1: Quiere que
2: no
1: seas salvo. El Señor en este tiempo está necesitado de que puedas tú volverte a Cristo.
2: Así es.
1: Porque puede sonar muy repetitivo, pero el tiempo ya se acorta. El tiempo está, pero a la entrada de tu casa es necesario que tú le abras la puerta a Cristo para que tú y tu familia seas salva. Para poder que seas salvo, el Señor está alargando los días solamente por sus hijos que todavía no se han vuelto a Él.
2: Y se me viene también a la mente eso de que muchas veces cuando se habla, cierto, de que volvamos a Cristo, volvamos a reconocerlo, volvamos a Él, a sus caminos, muchas veces se predica de que vas a también, vas a sufrir, vas a caminar con lágrimas. No, olvídate de eso. Él te espera con los brazos abiertos. Dios es amor.
0: O que Dios, muchos también, que Dios es como un Dios castigador.
2: Claro.
0: No, para nada.
2: Es amor. No, nuestro es así. Señor Jesucristo dejó la palabra, el mandamiento más, el principal, amarse unos a otros.
1: Lo que pasa de que el sufrimiento lo arrastramos nosotros por nuestras malas decisiones.
2: Claro.
1: El Señor te da la oportunidad de que tú te vuelvas a Él. Pero si tú no le abres el corazón a Cristo, viene la lágrima, viene el sufrimiento.
0: Él toca la puerta.
1: Exactamente.
0: Toca la puerta. Él no es imprudente, él toca la puerta.
1: Entonces, él necesita que tú abras.
2: Y ojo que no estamos hablando de religiosidad. No estamos hablando de exigencias que pone el hombre para poder que tú llegues a Cristo, a los pies de Cristo, para que tú puedas invitarlo a cenar contigo, porque tú tienes que invitarlo. Él está ahí esperando que tú lo invites y tú le abras la puerta de tu corazón y él entrará a cenar contigo. Pero no mires la religiosidad, es solamente un trato de ti con él,
0: una conexión con Dios de dos.
2: No necesitas más. Después el resto lo hace el Señor. Pero el encuentro es personal.
0: Sí.
2: Es personal. Hermoso mensaje que Dios me entregó hoy día. Hermoso mensaje para nuestras vidas y para todos nosotros.
1: Así es. Un aprendizaje donde el Señor nos lleva a meditar en nuestra vida. La palabra primero es para nosotros.
2: Por supuesto.
1: El Señor hablando a nuestra vida, ¿qué es lo que nosotros tenemos que dejar de ver?
2: Así es.
1: ¿Qué es lo que estamos codiciando que no nos permite ver a Cristo? ¿Qué es lo que nos está estancando?
0: ¿Cuáles son nuestras carencias?
1: Nuestras debilidades? El Señor hoy día mostrándonos eso y diciendo de que, como dice Damari, el Señor no necesita de que tú hagas una transformación inmediata.
0: No.
1: Él la va haciendo de a poco.
0: De a poco.
1: De a poco. Ven a Cristo tal como estás. Yo creo que el Señor ha golpeado tu puerta, tu corazón, muchas veces. Pero si estás sufriendo, si estás en angustia, es solo porque no le ha abierto las puertas a Cristo.
2: Así es.
1: Es solo disponer, decirle, heme aquí, Señor. Heme aquí, haz conforme a tu voluntad, pero necesito salir de donde estoy. Sí. Y el Señor, esa es como la llave, decirle, Señor, aquí estoy. Ya mis fuerzas se me agotaron, pero necesito que ahora comiencen a actuar tus fuerzas. Cuando nosotros empezamos a dejar que el Señor comience a actuar, tu vida no es de color de rosa, pero siempre vamos a ver la luz al final del túnel. Siempre.
0: Siempre va a haber una esperanza.
1: Siempre va a haber una esperanza en Cristo.
2: Así es. Así es. Cuando uno le entrega, como Lea, que cuando hubo un momento que ella, cierto, entregó su aflicción y confió en el Señor, en ese momento hubo un cambio. Y confía en el Señor. Pídele al Señor ese cambio. Si tú ves que tu vida a lo mejor no va para ninguna parte, ves cada vez que la vida avanza los días y vas de mal en peor, porque muchas veces puede pasar. Pero pídele al Señor, pídele a Él que Él ordene tu vida. Entrégale tu vida a Él para que Él haga conforme su voluntad. Y vas a ver los cambios que Él tiene, sí, los cambios, las cosas maravillosas que Dios te va a mostrar.
0: Tenemos que ser transparentes con Dios. Porque Él nos conoce. Nosotros tenemos que solamente confesarnos y decirle todo lo que sentimos, lo que tenemos, las luchas que tenemos. Porque todos los días tenemos luchas.
1: Exactamente.
0: Entonces, y Dios las conoce.
1: Es increíble lo que dice la hermana Soledad. ¿Por qué? Porque para mí es fácil engañarle a ustedes o a los auditores. Sí. Pueden decir, oh, que habla bonito, sí, oh, qué rico que ellos tengan a Cristo. Pero a Dios jamás. A Dios jamás, tú no lo vas a poder engañar. Por eso tú tienes que ser transparente con Cristo, porque nosotros somos carta leída para Él.
0: Sí.
1: Entonces el mensaje hoy día es maravilloso, porque imagínate, el Señor vio a Lea y escuchó a Raquel. Entonces, ¿cuál es la diferencia entre Lea y Raquel en nosotros? Dios nos ve y Dios nos escucha.
2: Así es.
1: El Señor hoy te está mirando
0: y seremos bendecidos igual.
1: Sí, el Señor hoy día te está mirando y está con el oído presto a escuchar tu petición.
2: Amén. Maravilloso mensaje. Llegaron unos mensajes con respecto también acá, lo vamos a leer de la palabra que estamos hablando. Dice Marisol Vega, dice, buenas tardes mis hermanas de fe, que el Señor siempre las bendiga. Aquí escuchando la palabra de Dios, muchas bendiciones para mis hijas y mi nieto y mi marido. Bendiciones, bendiciones también para usted, hermana Marisol.
1: Le extrañábamos.
2: Vega. Ella sí, ella siempre está hambrienta de la palabra del
1: siempre
2: Señor.
1: Está.
2: Siempre está preparada para escuchar su palabra. Mi hermana Oriana dice, mil bendiciones, queridas hermanas, hermoso tema. Los planes de Dios son perfectos. Su propósito eterno.
1: Amén. Amén. Amén, así es.
2: Amén, así, mi hermana Oriana. Ingrid. Dios las bendiga, Dios bendiga este mensaje de reflexión a cómo estamos en nuestro interior para que Dios pueda restaurar. Cristo ya viene y tenemos que estar preparados.
1: Amén.
2: Para su llegada.
1: Amén. Amén, así,
2: amén,
1: es.
2: Así es.
1: Que el Señor nos encuentre preparados, que nos encuentre cuando venga su venida, nos encuentres diciendo, aquí estamos, Señor. Que nos encuentre trabajando en el reino, expandiendo su palabra a aquel que lo necesita.
2: Así es. Y vamos a hacer una pausa musical.
1: Ya.
2: Porque nos llegó una alabanza de mi hermana Ingrid.
1: Amén.
2: Ella siempre nos bendice, ¿cierto? Con las alabanzas, hermosas alabanzas que ella canta desde el fondo de su corazón, con todo el amor para nuestro Señor.
1: Sí, amén.
2: Sí, tenemos una auditora, sí, que ella tiene una hermosa voz. Sí. Que la bendición.
0: ¿Cómo se llama?
2: Una hermosa voz.
1: Ingrid, ella se llama Ingrid. Así que nos vamos a alabanza.
2: Nos vamos a alabanza, sí.
1: Y no se desconecte.
2: Y escúchela.

0: Amén. Hermosa.
1: La estoy observando a usted.
0: Hermosa, hermosa alabanza. Bendiciones, muchas sí, bendiciones para mi hermana Ingrid. Ella se atreve a mandar alabanzas, nos bendice con esas alabanzas. Aquí estábamos cantando nosotras. Nosotros no tenemos la voz como ella, pero
2: sí, pero nos hizo meditar, nos hizo meditar con la alabanza. Como decía la alabanza, Cristo ya viene. Cristo ya viene, viene por su iglesia. Así que nosotros como iglesia tenemos que estar preparados para cuando Cristo venga por nosotros y que el Señor también tenga misericordia y apure los pasos para los que están por llegar.
0: Así es, así es. Viene llegando otro saludito de mi hermana Jocelyn Reyes. Ella es la esposa del hermano Andrés.
2: Amén.
0: Estábamos hablando así. Dice, hola mis hermanas, mujeres de fe. Saludo a mi esposo Andrés y mis hijos José Eduardo y Emilio, porque le había faltado Emilio, sí. Bendiciones para ellos y que Dios prepare el día para estar con ustedes. Un abrazo.
2: Un abrazo para ella.
0: Sí, que Dios prepare el día y que sea pronto, porque ya queremos conocerla y compartir aquí un programa juntita acá y seguir conociendo más.
2: Hermanos en la fe.
0: Hermanos en la fe. Sí, qué maravilloso eso de compartir, ¿cierto?
2: Sí.
0: De conocernos. Así que la esperamos acá, mi hermana, que esperamos que sea pronto.
2: Sí, sí.
0: Que venga a acompañarnos acá. Que sea pronto su visita.
2: Su visita.
0: Así es. Carter dice, qué hermosa voz de mi niña. Dios la bendiga junto a su familia.
2: Amén, amén. Qué hermosa voz de Ingrid. Que el Señor te bendiga y te guarde siempre junto a su esposo y a sus hijos. Así que un saludo a Juan igual a la distancia y a sus pequeños. Hoy y antes ya la hora ha avanzado súper rápido. Agradecerle también a la familia de Cerro Alto, la tía Anita con su familia. Muchas gracias por hacerse presente, y a cada uno de los que hoy día dejaron mensajitos, darle las gracias a cada uno que se tomó el tiempo de poder compartir con nosotros, y también a los que no pudieron dejar su mensajito, pero han estado ahí conectados compartiendo el enlace de la radio. Los bendecimos grandemente, sin duda. Igual eso nos ayuda a nosotros también para poder seguir avanzando en las cosas del Señor. Nos sentimos más acompañadas.
0: Así es. Esteban, Matías y Javiera dice, bendiciones hermanas, saludo a todas, un abrazo y que Jesús las bendiga.
2: Amén.
0: Estamos llenas de bendiciones.
2: Nos vamos muy bendecidas. Sí, sí, que como ya está todo en orden, ya la hora avanzado, nos vamos. Dos horas casi.
0: Estamos muy contentas. Fue un programa maravilloso que Dios nos hizo vivir esta tarde. Una palabra hermosa. Que el Señor nos entregó. Y esperando que esto siga creciendo.
2: Exactamente.

0: Nos hemos despedido y nos vamos a ir con una oración.
1: Así es. Ya, cerremos los ojitos. Padre bendito Dios, te damos las gracias, Señor. Solamente agradecerte en esta hora. Te agradecimos, bendito Dios, porque por su palabra. Te damos las gracias por tu palabra, Señor, sin duda tu palabra. Recibimos cada una de nosotros nuestra porción, bendito Padre. Creo fielmente, Señor, que usted nos escucha. Creo fielmente que usted nos ve, Señor Jesucristo. Gracias, Espíritu Santo, porque usted se hace presente en cada momento, bendito Dios del día. Creo fielmente, Señor Jesucristo, que somos hijos escogidos, hijos de la promesa, Señor, aquel que escucha, aquel que se tomó el tiempo, Señor, de conectarse, Señor. Señor, ellos todos han sido con un propósito, Señor Jesucristo. Usted ha escuchado, Señor, cada mensaje, cada oración, Señor, de sus hijos. Padre, sea usted con cada uno de ellos. Si alguno tuviera una petición, Señor, de oración, Padre amado, se la presentamos delante de su altar, bendito Dios. Padre celestial, que usted tome dominio de cada situación, Señor Jesucristo, en esta hora. Padre, somos mujeres agradecidas, hijos agradecidos, Señor Jesucristo, por lo bueno, por lo malo, Señor. Gracias por lo que harás y por lo que seguirás haciendo en nuestra vida, bendito Dios. Tome dominio de todo, Señor Jesucristo, de los hospitales, de las cárceles, de las carreteras, Señor Jesucristo, de cada vida, Señor Jesús, de cada joven, de cada matrimonio, de cada adulto, Padre amado. Sea usted tomando dominio en esta hora, Señor. Traiga ese descanso reparador durante la noche y cuando abran sus ojos, Señor, que lo primero que vean, Señor, sea a ti, Padre amado. Te lo pedimos, bendito Dios, Padre celestial, porque usted ha sido bueno, Señor, y para siempre han sido su misericordia. Señor, apura los pasos, Señor, de aquel, Señor, que usted necesita que sea salvo, Padre amado. No permita que ninguno quede bajo o quede fuera de este redil, de esta promesa, bendito Dios. Sea usted con cada uno de nuestros hijos, Señor, de los hijos de cada uno de los hermanos, Señor Jesucristo, de la hermana, Padre amado, cumpla cada propósito y cada anhelo de cada corazón conforme a su voluntad, bendito Dios. Gracias por estar, gracias por hacerte presente, gracias, amado Padre, por escogernos que seamos tus hijos. Gracias, bendito Dios. En esta hora mi alma te alaba y te bendice, te agradece, Señor. Nos vamos regocijados, Señor Jesucristo, en esta hora, llenos, Señor, de tus bendiciones, Padre amado. Gracias, Señor. Vaya con cada uno de mis hermanos, Señor, de regreso a su hogar, Señor Jesucristo. Y si alguno tuviera que ir a sus trabajos, vaya usted con ellos también, Señor. Si alguno no tuviere trabajo, abre esas puertas, Señor Jesucristo. Padre, si alguno no tuviera el sustento en su mesa, sea usted ese proveedor, Padre amado. Se lo pido, Señor. Si en alguna casa no hubiera paz, sea usted, Señor, ese portador de paz, Señor Jesucristo. Se lo pido, bendito Dios. Si alguno estuviera enfermo, Señor, coloque usted esa medicina que viene de lo alto. Padre bendito Dios, gracias. Que esta oración pueda subir como un perfume agradable, Señor, delante de su altar. Que este programa suba, Señor, y que sea grato delante de su altar. Use estos micrófonos, Señor, como fuente de bendición, como ríos de agua viva, Señor. Que cuando salga la palabra de nuestra boca, Señor, sea convincente, Padre amado, y que pueda llegar a cada alma que escucha, bendito Dios. Lo único que anhelamos, Señor, que ellos tengan un encuentro con este Padre tan maravilloso, Padre amado. Se lo pido, Señor Jesucristo, que este fin de semana, Señor, usted guarde, Señor, a sus hijos. ¿Cuántas madres a lo mejor estarán sufriendo, Padre amado, porque llega el fin de semana, Señor? Pero coloque usted esa paz en sus hijos, bendito Dios. Esa paz que solamente usted sabe dar, que el mundo no la sabe dar. Y coloque la protección en cada joven, bendito Dios. En cada escogido, en cada hijo, bendito Dios. Somos un pueblo que está orando por los jóvenes, bendito Dios. Padre, creo fielmente que usted cumplirá la promesa en cada uno de ellos. Padre amado, pido, Señor Jesucristo, esa cobertura que viene de lo alto, que en el nombre del Padre, del Hijo y del Espíritu Santo. Amén.
0: Amén.
1: Me despido. Chao, chao.
0: Así es. Nos despedimos entonces. Bendiciones para todos. Y recuerde que el día lunes comenzamos con los programas en vivo nuevamente, con el matinal extendido, y en la tarde el programa de matrimonios. Así que bendiciones para todos.

0: Yo también me despido igual. Cariños para todos los auditores de Radio Impacto Chile, que estoy segurísima que todos están muy bendecidos con la palabra de hoy. Así que cariños para todos.
1: Chau, chau.
0: Chau, chau.

te exaltamos, Señor Jesús. Declaramos que solo en ti hay vida en abundancia. Es nuestro deseo acercarnos a tu presencia ahora mismo. Señor, te rogamos que nos llenes con tu Espíritu.

hay más del 40% de la población total que no han escuchado el nombre de Jesús. Esto representa 2.4 mil millones de gentes. No lo han oído ni en una canción. No lo han leído en sus libros de historia. La mayoría ni tiene libros de historia porque ni tienen alfabeto. Una gran parte de ellos son las etnias que viven aislados de la sociedad, en las montañas y en los desiertos del mundo, marginados y olvidados por los demás. Mientras que la iglesia del Señor perdemos el tiempo en discusiones, pleitos y divisiones, estos miles de millones se van a una eternidad sin Jesús. ¿Qué vamos a hacer tú y yo? ¿Seremos la generación que lleve el mensaje de esperanza? Entonces,

Jesucristo dijo: por tanto, id y haced discípulos a las naciones, bautizándolos en el nombre del Padre y del Hijo y del Espíritu Santo, enseñándoles que guarden todas las cosas que os he mandado. Y he aquí que yo estoy con vosotros todos los días hasta el fin del mundo. Amén.

Señor, te damos gracias porque tu diestra siempre nos ha sostenido con fuerza y con poder. Señor, te decimos que a ti sea la gloria y el imperio por todos los siglos de los siglos. Y todo el mundo dice amén. El apóstol Pedro escribe en el capítulo 5, verso 10.

momento de adoración. En el nombre de Jesús. En el nombre de Jesús. Yo creo que el Espíritu Santo me hizo entender para esta noche que los próximos 20 minutos van a ser cruciales en las vidas de muchos de los que están aquí. Por eso le pido que en silencio y devoción rindamos este tiempo al Señor.

Gabriel, quiero que tú nos dirijas en ese canto que dice: Jesús, eres mi buen pastor. Quiero invitar a que todos cerremos nuestros ojos. Gabriel.

0: Yo quiero escuchar las voces de mis hermanos cantándoselo al Señor. Jesús, eres mi buen pastor.
1: Eres mi buen pastor.
0: Tú conoces mi camino.

Hay un día profetizado en la Biblia en el que toda lengua confesará que Jesucristo es el Rey de Reyes. ¿Lo crees? Yo me gozo porque voy a ver a muchas personas que han proclamado públicamente que Dios es algo secundario o que sencillamente no es real, que no es auténtico. Los voy a ver doblegados ante el Rey de Reyes y reconociendo, rindiéndose ante la evidencia de que Él es Dios, que Él es real. ¿Cuántos creen eso hoy aquí? ¿Ven? ¿Por qué no le damos un aplauso al Rey? Rey de Reyes, Señor de señores. Muy bien.

0: pretendemos en esta tarde mucho más que un concierto, que hacer música. Es de aquí adelante que, y que vosotros escuchéis, que podamos hacer un sonido agradable y levantar el nombre de Jesucristo. El Salmo 150 nos dice que debemos alabar a Dios con, pues prácticamente con todo, con instrumentos de cuerda, con instrumentos de percusión, con instrumentos de viento, con nuestras voces, todo lo que respira, alabe a Dios. Y esta canción que queremos cantar ahora tiene que ver con aclamarle a Él, alabarle a Él con los instrumentos.
1: Dice la Biblia en el

fuerte ese aplauso al único merecedor de toda honra, toda gloria. Tus palmas hacia arriba de su cabeza, va así.

Vamos con los pies, sí, vamos, muévame los pies, muévame los pies.

Y el diablo sabe muy bien cómo engañar. Y el diablo sabe muy bien cómo dividir. Y la obra más trágica que el diablo hace es dividir. Cristo lo dijo: Padre, que sean uno como tú en mí y yo en ti. Ese es el llamado de Dios a la iglesia ahora. Que seamos uno.

Ahí estás tú, el que decías ser el enviado, el supuesto Mesías, el que iba a destruir el templo y a reconstruirlo en tres días. Fantasías y sensacionalismo, tus seguidores llenos de fanatismo. Si en verdad eres quien dices ser,

0: de que eres inocente, aunque pensándolo bien eres culpable. Tu poder se hizo dudable. Demuéstrame que me equivoco, sálvanos que esta agonía es insoportable.
1: Te tendría todo esto porque puedo, pero es necesario esta situación. 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Quieren que me libren de la muerte pa' que siga con la vida, pero yo daré la vida y serán libres con mi muerte. 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

0: que no temes a Dios. Este hombre no merece estar aquí con nosotros dos. No, no seas indiferente, que a él lo han condenado injustamente. Él no tenía que atravesar este tormento. Sus verdugos sentirán el remordimiento. Presiento que este hombre es el hijo del Dios viviente. Creo que se está derramando sangre inocente. Jesús, yo no voy a reclamarte nada. Tú no me debes nada y yo nada merezco. Ha sido un honor tenerte cerca, aunque sea en este momento en el que perezco.
1: No me digas que le crees. Él no es lo que dijo ser. No.

creo que eres la vida, que eres la verdad y que eres el camino. No me tienes que contestar, solo una cosa te voy a rogar. No me vayas a olvidar y acuérdate de mí cuando comiences a reinar.

Levanta tu voz en adoración al Señor. Levanta tu voz en oración y adoración a Él. Al precioso Cordero de Dios que entregó su vida por nosotros. Te adoramos.

Ahora di conmigo. Tu mano me sostiene. Repítelo, tu mano me sostiene. Tu espíritu me alienta. Y siempre en victoria. Tú me llevarás. ¿Cuánto lo creen?

reina. Si es reina, dale un fuerte grito de júbilo.

Alleluia! Alleluia! Oh, su misericordia es para siempre, mi hermano. Su misericordia es para siempre, dice la palabra. Siempre que el pueblo ganó una batalla, y siempre que el pueblo iba a pelear, siempre cantaron. Pero interesantemente, siempre mencionaron la misericordia de Dios. No el gran poder que está en nosotros, sino el pueblo cantaba: bendito sea el Señor, porque su misericordia es para siempre.

0: Un aplauso para Abel, más fuerte. Bueno, esta noche tenemos varias sorpresas. Abel es una de ellas. Vamos a cantar una canción y la hemos cambiado un poquito. Mis hijas la escucharon y me dijeron: no, papá, no. Pero bueno, yo espero que ustedes no digan lo mismo en esta noche. Pero esta es la canción que yo escribí en uno de mis cumpleaños, no les voy a decir a cuál. Y expresé al Señor
1: los momentos difíciles de tu vida, mi hermano. Cuando tú sientes a lo mejor que todo mundo te deja, es cuando su misericordia es para siempre. Es cuando Él se hace rema en tu espíritu y Él te dice: aunque todo el mundo te dejare, yo estoy contigo, porque mi misericordia, dice el Señor, es para siempre. Y Él escribió con su puño y letra en la palabra: es para siempre. Por eso hoy, esta noche, donde quiera que oigas este canto, no nos queda más que decirle a Dios:

tengo que danzar y lo tengo que sacar de mí. Dice la Biblia que son como ríos de agua viva que fluyen. Dígale al hermano que tiene la par, son como ríos. Mírenlo y dígale, son como ríos. No se pueden quedar adentro. Los tengo que sacar, los tengo que cantar.

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Sí, Señor. Recibimos tu unción. La unción que sana. La unción que liberta. La unción que transforma y restaura. Solo levanta tus manos, mi hermano, y di conmigo: yo recibo de esa unción poderosa. Yo recibo lo que tú tienes para mí hoy, Espíritu Santo, por tu unción. Yo soy libre. Yo soy libre.

Sí, Dios, hoy nos levantamos como las águilas, no por nuestras propias fuerzas, sino con tus fuerzas, Señor. Levanta tus manos y di conmigo:

Aleluya. Sí, Señor. Sí, Señor. Queremos vivir debajo de tus alas, Señor. Ahí estamos seguros. Ahí somos completos, Señor. Debajo de la sombra del Altísimo. Señor, gracias por tu presencia esta noche.

¿Por qué no levantas tus manos un momento al santo? Y empiezas con tus propias palabras, audibles, a decirle al Señor lo que tienes en tu corazón hoy. Con tus palabras audibles, con tu voz, empieza a exaltarle, a decirle lo que hay en tu corazón.

así como aquella mujer, Señor, hace 2000 años. Necesitó solamente tocar el borde de tu manto, solamente extender su mano y tocar con fe el borde de tu manto, Señor. Así esta noche, hoy, como un pueblo, Señor, queremos extender nuestras manos a ti. Que liberes nuestra alma, nuestra mente, que restaure nuestra vida, Dios, para llegar a la estatura del varón perfecto. Así como aquella mujer, quizá hemos gastado todo, intentado todo. Dice la Biblia que hasta lo último ella había intentado y no le iba bien, le iba peor, dice. Pero esa vez ella escuchó que el maestro pasaba por la ciudad, que Jesús pasaba por su ciudad. Oh, querido hermano, Jesús está pasando tu ciudad este momento. Él está pasando con un manto de misericordia, extendiéndote a ti su amor, su perdón. Él quiere levantarte. Él no te quiere ver derrotado. Él no te quiere ver abatido. Solo extiende tu fe, como aquella mujer lo hizo. Él está pasando.

Dale un fuerte aplauso a Jesucristo. Aleluya. Aleluya. ¿Cuántos se sienten bien en Jesucristo esta noche? Aleluya.

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0: morará bajo la sombra del Omnipotente.
1: Diré yo al Señor, esperanza mía y castillo mío.
2: Él te librará del lazo del cazador, de la peste destructora.
1: Con sus plumas te cubrirá y debajo de sus alas estarás seguro.
0: Escudo y adarga es su verdad.

de haberte alabado, queremos entrar a tu lugar santísimo. Queremos contemplar tu rostro, Señor, habitar en tu presencia. Purifícanos, Señor, límpianos, renuévanos.

pies, Señor. Declaramos eso, Señor, en esta noche. Tú eres el Rey. Tú eres el Rey, Señor.

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Dios con toda bendición del

0: Dios.
1: ¿Cuántos pueden decir amén?
0: Antes que empiece a tocar la banda, quiero que lo cante conmigo.

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